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2: 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Muy, muy contento. Ha sido un fin de hasta el momento muy bueno. 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
10: Según la policía francesa, no tenía nada que ver con el terrorismo, digamos, de autóctono de aquí.
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11: 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Existía mucha gente del Magreb, que eran los encargados de traer cantidades ya importantes de hachís, y luego pues ya organizaciones a niveles mucho más gordas que traían cantidades importantísimas a través de la P7.
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11: Canavallo tenia una aureola de ser un gran traficante porque disponía de grandes medios.
10: A partir de ahí tiras de inteligencia policial y es cuando ya ves de qué se le conocía o los informes que venían de Interpol, uno concretamente que había intentado meter 200 kilos de heroína en Estados Unidos y le fue mal. Este señor transportaba el hachís fuera de Marruecos, fuera de Líbano, fuera de donde fuera. Lo tenían, según ellos, muy claro.
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10: Se dedicaban al tráfico de drogas a gran escala. Según los compañeros holandeses, eran la principal organización de narcos de importación de hachís de Holanda, lideradas por un tío que le llamaban Carlos el Negro.
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10: Tiene un nivel de vida acorde con sus propiedades. No era raro que tuviera un Porsche o un yate que le había costado 1.000 millones de pesetas, que era de la hija de una princesa árabe, el Yasmín. Pero después sus gustos no eran caros respecto a vestir, respecto a comer, o eso no es que fuera a grandes restaurantes.
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11: Él era el líder de la organización y se apoyaba en dos cuñados de él, uno que era Jean-Michel Secatore y Philippe Bachevillier, que era hermano de su esposa en aquel momento.
10: Jacqueline era la compañera perfecta de un personaje que se dedique al narcotráfico.
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10: Se fue al barrio chino y yo conocía bastante bien el barrio, pues veo que se mete en un puticlub allí en las Ramblas y luego yo, como conocía el ambiente aquel, hablé con la prostituta y le digo, oye, ¿qué ha pasado aquí? Y dice, oiga, por favor, señor policía, a mí no me venga a detener, ¿eh? Que las 2.000 pesetas me las dio él. ¿Cómo que te dio 2.000 pesetas? Sí, ¿no? El servicio vale 500, pero me dio 2.000. Y digo, caray, ¿qué habéis hecho con 2.000 pesetas? Y dice, nada. Lo más raro es que estuvo 2 horas escuchándome y hablando conmigo y nada más. Preguntaba de cómo había caído en la droga, de cómo le iba la vida, de prostituta en las Ramblas. Bueno, pues estas cosas que tenía Canavaggio.
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11: diciembre del 86, a través de Interpol, nos llega una orden de detención contra Cannavalle, procedente de las autoridades francesas. Al día siguiente se monta un dispositivo para intentar detenerlo. La casa de Cannavalle tenía bastantes sistemas de seguridad y vigilancia. No sabemos si alguien le dio el chivatazo, si a través de las cámaras vio el dispositivo y se fue, pero bueno, ya al entrar en casa ya no estaba.
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11: Jordi Pascual es un tío que era muy conocido en la zona, allí en Maçanet. Aparentemente era un ganadero muy conocido y respetado.
10: Teníamos una nota informativa que se había hecho a raíz de las declaraciones de un individuo africano que trabajaba para él en una explotación agraria. Comunicó que Jordi Pascual se dedicaba al tráfico de hachís y fue por lo que decidimos subir a su entorno, porque de hecho la investigación allí empezamos orientándola en su domicilio y a su persona.
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10: 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Empezó con botones, siguió con tabaco, cargaba en Galicia, siempre en Galicia, distribuía pues, en País Vasco, Navarra, Cataluña.
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11: Nuestra labor diaria era ponernos en un sitio e intentar ver qué hacía Jordi Pascual. Y lo seguíamos mientras podíamos, porque había veces que teníamos que soltarlo por miedo a que nos detectara y tal. Las vigilancias eran bastante dificultosas porque había que partir de la Nacional 2 y salía un camino hacia su casa. Lo que hacíamos era ponernos en un extremo o en el otro, esperar a que saliera y luego seguirlo. O intentar ver si entraba algún coche en su casa e intentar identificar a esa persona. El 27 de julio se ve cómo entra Philippe Bachevillier en su casa. Está allí un rato y se va.
7: Philippe Bachevillier, el cunyat de Cannavalle, acaba de sortir de la casa de Jordi Pascual.
10: Debimos salir con su coche, su Porsche blanco, que tenía matrícula de Suiza. Entonces ahí ya podemos unir a Philippe Bachevillier con Jordi y Cannavalle.
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11: La procedencia del hachís era de Líbano o de Marruecos y el método o la forma que tenían de actuar era el transporte mediante barcos de grandes cantidades de hachís. Las acercaban a las costas europeas, en este caso las catalanas. Ahí les espera el yate, se acercan con las lanchas pequeñas y las acercan a la costa.
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11: Entre ellos estaba un constructor, Luis Bosch Augué. Estaba también uno que tenía un almacén de materiales de construcción, José Brosa Bosch, y un albañil, que se llamaba Simón Casañé Martí.
10: Simón Casañé hacía el transporte con el camión y participaba en los alijos del hachís. Rosa era un constructor pues, que ya estaba jubilado o ya no hacía prácticamente nada, estaba ya decrépito en ese aspecto. Y también muy de su pueblo, muy simple. Luis Bosch ya era otra cosa, ya era un constructor que ya vivía más de la construcción. Nicolás Morey era piloto, lanchero.
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11: Las investigaciones, los movimientos que ves en la zona, las reuniones entre ellos, todo eso llevó a pensar que una de las noches iban a hacer un desembarco allí. En la cala que traían de Marruecos, parece ser que eran sobre 2.000 kilos, y ese desembarco falló. Entonces, claro, no es que te desanimes o tal, pero sabes que hasta que remonten otra vez y tal, pues va a llevar un tiempo. Pero bueno, siempre había un hilo conductor que te llevaba a pensar que iban a hacer otra vez algo. Esa vez tuvieron un problema de navegación y la versión oficial es que tiraron la mercancía. Las comunicaciones les fallaron y por eso no hicieron el desembarco. Seguimos con las investigaciones. Hubo una serie de reuniones entre Philippe Bachevillier y Jordi Pasqual. Luego Philippe también fue a casa de Jordi. Y también se ve cómo entra Philippe con Nicolau Morel, que fue uno de los conductores de la lancha, y se identifica también. Luego se ven numerosas reuniones de Jordi con Luis Bosch, Casañé y Brossa, incluso en las cercanías de Cala Morisca. Y eso nos hace pensar que efectivamente ahí hay un punto muy importante para que pueda ser allí los alijos del hachís.
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11: Se detecta en el puerto de Barcelona el jamuste y la lancha y el día 11 de julio el jamuste se marcha. La lancha sigue allí y se va también el día 20. Eso ya nos hace pensar que pudieron haber salido a algún desembarco y tal. También se había montado el dispositivo allí en la zona de Cala Morisca y se detecta bastante movimiento. Incluso se ve a la mujer de Luis Bosch con un coche dando vueltas por allí. Eso nos hace pensar efectivamente que algo se está produciendo.
10: El movimiento que había nocturno era delatador, porque Jordi Pasqual, Brossa, sobre todo Jordi Pasqual y Brossa, y Simón no salían de sus casas de noche ni de coña.
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10: Hubo primero un envío de 5.000 kilos de Líbano a Cala Morisca. A los 15 días o 20 o 20 y tantos hubo otra descarga de 10.000 y luego después, pasados 10 o 15 días, hubo la descarga de los 15.000. Les delató porque esa droga la tenían que sacar después durante el día con un camión que conducía Simón. La llevaban bien a la casa de Brossa, bien a la casa de Jordi y desde ahí en camiones para Holanda. Entonces se le veía un volumen importante porque lo llevaba al aire libre y por la parte de arriba de la carga siempre llevaba unos sacos de cemento, de arena y eran los mismos.
11: El día 23 se ve cómo regresa al puerto el jamuste y la lancha. Entonces pensamos que efectivamente se había llevado a cabo un desembarco allí en la zona.
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11: Lo detectamos dentro del yate, ya en Barcelona, atracado el yate. Entonces, claro, teníamos que detenerlo, pero no queríamos detenerlo dentro del barco porque si había más gente, alguien podía dar el aviso y tal. Entonces hubo que esperar a que saliera del barco. Y esperando se vio cómo llegaba el cuñado Jean-Michel Secatore con un Lancia. Y al rato Esto era a media tarde, debía ser. Salen de la zona y se dirigen dirección salida de Barcelona. En cuanto llegaron a la ciudadela, que allí no había riesgo ya de que nadie avisara, pues se procedió a la detención. Canavallo sabe que sabemos quién es, no dice nada. Se les detiene, se registra el coche por si llevaran armas o algún instrumento peligroso, llevan un montón de dinero y se le interviene un permiso de conducir francés a nombre de André Monet y un permiso de circulación también al mismo nombre. En 24 horas había que ponerlo a disposición del juzgado y fue lo que se hizo. Lo único que dijo al llegar a jefatura fue: he jugado y he perdido, vosotros habéis ganado.
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10: Al día siguiente, a las 5 de la mañana o 6 de la mañana, es decir, cuando estaban todos en cama, se hizo una entrada sincronizada en todos los domicilios. Ahí me tocó la de Jordi Pasqual. Él bajó, nos abrió a las 5 o las 6 de la mañana, no hubo que detenerlo ni nada, el tío muy pacífico, muy tranquilo. Y bueno, hicimos el registro, digamos, buscando documentos y lo que es la vivienda. Y luego tenía tres granjas, pues igual había 300 metros o 400 que había aquí. Y le dijimos, bueno, te vamos a registrar en la finca. ¿Tienes algo que decirnos? ¿Algún zulo o algún agujero? ¿Algo donde esconder la droga? Tal. No, yo no tengo nada. Hasta el punto que no quiso venir con nosotros. Dijo, no, yo me quedo aquí.
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10: Y fuimos a ver las cuadras, tenía unos 3.000 cerdos por un lado y luego una de jabalíes por otro, que tenía unos 900 o así. Y empezamos por la de los jabalíes. Nos acompañó un empleado que tenía él allí, en la granja. Y en cuanto entramos en el recinto de los jabalíes, pues los jabalíes se fueron todos para una esquina. Entonces, pegado a la puerta ya de entrada, fue donde le dijimos al empleado este que retirara el estiércol. Retiró el estiércol y hay allí una trampilla de cemento, una alcantarilla. Y allí pues ya fue, a ver, si aquí hay un zulo. Y bueno, fue bajar, había una escalerita ya adentro para bajar. Bajamos, fui yo el primero en bajar abajo con una linterna y ya vi que había allí un montón de fardos. Cuando llegamos a la casa donde estaba la vivienda, pues mira, hemos encontrado esto. A partir de ahora no solo vas a quedar detenido tú, sino que queda también detenida tu mujer y tal. Y bueno, ella le cambió el rectus, y... pero bueno, lo acepto.
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El 13 de abril de 1769, el joven Joseph Banks, botánico oficial de Landborough, barco de la flota de su majestad, posó por primera vez la mirada en la isla de Tahití, a 17 grados de latitud sur y 149 grados de longitud oeste. Le habían dicho que esa era la localización geográfica del paraíso, una idea maravillosa, aunque él no llegara a creérsela. Banks tenía 26 años, era alto y fornido.